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1: Oye, te hablo desde la prisión, Wilson Manyoma.

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1: ¿Qué más, muchachos? ¿Cómo están, hombre? ¿Cómo les va?
2: Omar y Alex.
1: Alex, ahí viene muy triste, compadre. Le acaban de herir el corazón. Genio, tócale algo bien lindo.

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3: Jaime Poveda, este es nuestro cariño. Alicia Pacini, nuestra manager de hoy.

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5: Bienvenidos y bienvenidas todas y todos a este mensaje radial de nuestra casa naturista, Los Milagros de la Medicina Natural, con 30 años de experiencia. 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Entonces, por eso a veces el purgantico se le da al que realmente lo pueda tomar. 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
5: Sí, señor, qué bueno este paquetico, queridos oyentes de aquí de Las Veredas, Los Pueblos, Corrimientos de Morales. Ahorita, este sábado, lo entregamos acá en Morales a toda la gente que está pendiente de los tratamientos, los remedios. Mucha gente que me llama al resguardo de Chimborazo. Miren que para vuelve el primero de noviembre, estaré en el resguardo de Chimborazo nuevamente. Así es que hay muchas personas que hoy en día están mal, enfermitas, pero porque a veces ustedes no cuidan la boca, siguen consumiendo los dulces, las grasas, los carbohidratos, y esto va enfermando nuestro cuerpo, porque ya no es lo mismo cuando usted era joven, muchacho, que comía de todo. Ya la edad pesa, entonces ya, por ejemplo, ya los fritos le hacen daño, las pepas, ya se enferma usted del colon, ya se enferma usted del colesterol, los triglicéridos. Entonces hay que tener en cuenta esto para que usted realmente se sienta bien. Y yo siempre soy franco, soy sincero, hablo con la verdad. Hay personas que vienen sufriendo enfermedades de 2, 3 años y a veces un paquetico no basta. Yo soy sincero, algunos sí, un paquetico les ha ido bien, pero a veces necesita el segundo, el tercero, o a veces un tratamiento, porque pues hay personas que vienen con ese hígado graso, vienen con problemas de hipertensión, vienen con sangre espesa, vienen con cálculos biliares, cálculos renales, entonces ya se requiere ya tratamiento. Entonces, qué bueno es cuando una persona que hoy te mejore, pero que también sea juiciosita con los tratamientos, no que tomó una vez ya después no volvió, o que vino una vez ya tampoco volvió, así no se va a recuperar, porque necesita un tratamiento bueno para que usted vea los buenos resultados. 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Y qué bello, qué bonito, porque mucha gente hoy en día me lo agradece. Ustedes, pues, ¿cuál es el mejor testimonio? El que le comentan los amigos, los vecinos, porque si usted está enfermo, pues tiene que buscar el remedio. Hay mucha gente que mantiene tome y tome pasta de unas y de otras, y enfermo. Uno tiene que también buscar ayuda por aparte, para sentirse bien, para desintoxicar el organismo, porque tanta tomar de pasta, pues también intoxica, va dañando también sus órganos, los va dañando, porque tienen efectos colaterales. Entonces, por ejemplo, usted debe fortalecerse, tomarse las buenas vitaminas. Ese paquete que estoy entregando ahora es excelente, porque viene con vitaminas, con el colágeno para limpiar la sangre, porque hay mucha gente que llena de colesterol, de triglicéridos. Entonces, este paquetico del cardiovascular, este paquetico de la vitamina, este paquetico del colágeno, este paquetico maravilloso que viene con pitahaya 33 plantas, pues es una maravilla, porque viene ayudando a muchos enfermitos. 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
5: Avanzamos, tenemos las 6 de la mañana más 5 minutos, la mañana del 13 de octubre, con los muy pero muy buenos días, día maravilloso, día espectacular, martes 13 de octubre. Saludo especial a cada uno de ustedes, gracias por estar ahí en sintonía de Nuestra Voz, línea habilitada 326-78-45-75, su reporte de sintonía. Información, mensajes, noticias, radioservicios sociales, cumbre indígena en unidad de resistencia a los pueblos indígenas y las organizaciones sociales. Nos encontramos en el territorio Satamaquihue, Cuetquina, municipio de Caldono, Cauca. Tenemos información sobre la cumbre indígena, sobre el día de la resistencia. Saludos. Mensajes, información, noticias en este nuevo amanecer. Estaré acompañándoles un rato. Se apunto a las 7 de la mañana por diferentes compromisos. Pero aquí sigue la programación habitual de Nuestra Voz 98.9. Saludos a la gente de la Huaín Creek, Universidad Autónoma Indígena Intercultural. En este nuevo amanecer, saludos a todos los programas de salud, de educación, jóvenes, mujer, guardia, toda la guardia indígena de los diferentes territorios. Y un saludo también a la gente de la Huaín, preparándose para esa convocatoria, el proceso de formación en comunicación propia intercultural. Saludos a todos los dinamizadores, preparándose para el próximo año iniciar con esta actividad, el proceso de formación en comunicación propia. Ahí están las prescripciones hasta el mes de, bueno, finalizando este mes, ¿no? Hasta el mes de noviembre, habilitadas para estudiar comunicación propia. Si a usted le interesa el tema de comunicación, esa es la oportunidad para estudiar con la Huaín. Ahí en la ciudad de Popayán, iniciar esta carrera el próximo año durante 5 ciclos. Huaín Creek, Universidad Autónoma Indígena Intercultural. 6 de la mañana más 7 minutos. Escucha Nuestra Voz. ¿Cuál es el proceso de formación? Técnico profesional en comunicación propia intercultural. El objetivo es profundizar en la sabiduría, dones, conocimientos propios que conlleven al reto alimentar, comprender y vivenciar integralmente los procesos de comunicación propia intercultural, resaltando el papel de la generación del pensamiento crítico y constructivo, con un enfoque interdisciplinario que enriquezca las narrativas de los pueblos originarios. Oye, todo va a salir. Oportunidad que Dios nos regala. Gracias a cada uno de ustedes por estar siempre conectados de la Radio Joven del municipio de Morales, del departamento del Cauca. Con más mensajes, con más información, con Radio Servicios Sociales. Oiga, saludos para acá. Claro que sí, los reportes de sintonía. Eso, el reporte de sintonía, la gente que nos sintoniza por ahí en la Carmelita, municipio de Suárez. Saludo especial para Edward Schneider Camayo, que hoy está de cumpleaños. Eso, un saludo especial para usted, de parte de toda su familia, de parte de su querida madre también. El reporte de sintonía, muchas, pero muchas bendiciones en tu día. Claro que sí, ya la programamos las canciones por acá en este nuevo amanecer.

0: la energía positiva. Bueno, les decía que tenía información sobre la cumbre indígena. Ayer estaban en transmisión. Y por aquí también el Somos Resistencia, el Día de la Resistencia, este 12 de octubre, el día de ayer, la Guardia Indígena de la Cumbre, junto a los pueblos y procesos organizativos del CRIU, CRIDE, Nazahuéyotl y CRIT, alzaron su voz en un acto de resistencia, memoria y dignidad. Así se dio desde los cielos un mensaje que nace de nuestros territorios y se eleva con la fuerza de nuestros mayores, la memoria de nuestros queridos y la dignidad de quienes seguimos defendiendo la vida, la identidad y la madre tierra. Día de la Resistencia se vivió en vivo y en directo ahí en el territorio Satamequihue, Quetquina. El proceso, en medio de la lluvia, estuvieron participando de esta importante actividad en horas de la tarde en conmemoración al Día de la Resistencia. A más de 5 ciclos de colonización, despojo y exterminio físico y cultural, los pueblos indígenas continúan sus procesos de resistencia organizativa en defensa de sus territorios. Tenemos las 6 de la mañana más 11 minutos. Escucha nuestra voz 98.9 haciendo radio para todos. Los reportes de sintonía a través de la línea 326-78-4575. Saludos a los que están en los diferentes procesos de los territorios indígenas a nivel del departamento del Cauca y todo el suroccidente colombiano. Le pegué la patada a la tristeza y a la pereza. No, y vamos pa'lante. Pa'lante es pa' allá. Con toda la actitud, con toda la fe, con todo el positivismo. Es un nuevo día, es una nueva oportunidad. A propósito, por acá les tengo la prescripción del tejido de formación en comunicación propia. Y todo va a salirnos bien, la energía positiva. Bueno, otro mensaje musical por acá. Y ya le traemos En tu día de Cachaimi. Por acá lo habían solicitado, entonces lo estamos programando.
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en tu día, ¿cachai? Me canta para ti. Tenemos las 6 de la mañana, 6 de la mañana más 20 minutos. Feliz cumpleaños entonces para Edward Schneider Camayo. Este día maravilloso, día espectacular. Una mañana más que Dios nos regala.

0: Oiga, pues, tenemos 6 de la mañana, 2:20. Escucha nuestra voz, una nueva oportunidad, claro que sí. Saludos a la gente de los dinamizadores. Saludos para todos los dinamizadores de los diferentes territorios. Oye, la gente de Chimborazo, la gente de Nueva Esperanza. Todos los dinamizadores que están participando en la cumbre indígena en el territorio Cuetquina, Satamaquihue. Profe Nilpa, con los buenos días en este nuevo amanecer. A todos los profesores, docentes o dinamizadores de los diferentes programas del territorio Uwalavit y los diferentes territorios a nivel del departamento del Cauca y suroccidente colombiano. Con las buenas energías, las energías positivas, en este nuevo amanecer nos vamos de una vez con las noticias. En hechos que son noticias, así de manera rápida. Tras la tragedia del Monster Truck, concejal José Luis Thiago alerta sobre la tracción mecánica en La Paz y exige controles a la alcaldía de Popayán. El cabildante cuestiona las condiciones de seguridad de una tracción utilizada según su denuncia por menores de edad. Zozobra en Ortega, campesinos denuncian hombres armados junto al casco urbano y temen una incursión de los grupos al margen de la ley. Los pobladores de este corregimiento de Cajibío emitieron esta alerta buscando que las autoridades y organizaciones humanitarias ayuden a protegerlos. Gobernación del Cauca lamenta el fallecimiento de Cristian Andrés Méndez Yunda. El profesional se desempeñaba como coordinador de comunicaciones de la Secretaría de Salud Departamental. Prisión para 4 hombres capturados tras el ataque armado que cobró la vida de un militar en el Cauca. Los sujetos fueron capturados en medio de la reacción de las patrullas que llegaron al lugar. Luto en el Cauca, murió el comunicador Cristian Andrés Méndez Yunda tras un accidente de tránsito en la ciudad de Popayán. Ataque con explosivos al peaje en el Bordo Cauca. Videos muestran destrucción y una persona aparentemente herida. La detonación reportada durante la madrugada del lunes 12 de octubre. El ejército confirmó que atentado contra el peaje en el Bordo fue un carrobomba. 3 civiles heridos. Según la tercera división del ejército, atribuye al ataque a presuntos integrantes de los grupos al margen de la ley. Destrucción total en ese peaje al sur del Cauca. En el Cauca los políticos siempre caen parados, el caso de Maribel Perafán y la defensa de lo público. Tenemos las 6:23. Soldados y voluntarios recorren los centros comerciales de Popayán para estrechar lazos con los ciudadanos. Tras el intenso hostigamiento contra el ejército en Toribío, denuncian uso de drones explosivos y riesgos para comunidades indígenas. Gobernación del Cauca invierte más de 34 mil millones en infraestructura vial y educativa en el macizo caucano. Tenemos las 6:24, el terremoto en la ciudad de Panamá. Autoridades detallan el saldo de lesionados y destrozos mientras pueblos quedan aislados. En la capital de Panamá, ciudad de Panamá. 6:24. Avanzamos con más noticias por acá. En este es su espacio Nuevo Amanecer. El Nuevo Amanecer del martes 13 de octubre. Noticias. Tras restablecerse el 100% del servicio educativo después del terremoto, comenzó en colegios públicos la temporada de matrículas. Gobierno radicó denuncias en la Fiscalía, Procuraduría y Contraloría por presuntos actos de corrupción en la Dirección Nacional de Bomberos. Magnicidio de Miguel Uribe fue un crimen de Estado y no quedará impune, según De La Espella. Tenemos las 6:25 de noticias regionales. Atentado con granada deja policías heridos en el sur de Popayán. Tras 15 meses de espera, Cali tiene contralor en propiedad. Estas son las expectativas del Consejo. Hechos que son noticias. Gobierno rechaza comentarios de Matador contra la primera dama y pide a Fiscalía examinar el caso. El gobierno pidió a la Fiscalía examinar los comentarios de Matador contra Ana Lucía Pineda. Respondió la primera dama y el antecedente judicial del caricaturista. Noticias. Huracán Simón cambia su trayectoria y se ubica a 105 kilómetros de Manzanillo, Colima, en México. María Alejandra López Pérez es la nueva Miss Universo de Colombia 2026. Tenemos las 6 más 26 minutos, escucha nuestra voz, 98.9, esas fueron algunas noticias en este su espacio Nuevo Amanecer.
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6: Son las 7:10.

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1: De Carlos Ramón Cordero, la cuenta que no da nada. Yo voy a pagar la crianza que le debo a mi mamá. Para eso le cobraré porque ella me debe más. 20 años tengo cumplido, 5 voy a rebajar. Y de los 15 que quedan, los cobraré a mi mamá. 15 años de servicio que abajo voy a explicar. He sido un utilista a la orden de mamá. Por la compra del carbón te cobro un bolívar diario. Que suman 30 al mes, 360 al año. Por comprarte los aliños, las caraotas y la sal, también te cobro un bolívar para que sean 30 mensual. Si suman 30 mensual, 360 al año. Total 720, rebajando los regaños. Por buscar la leña y agua, también te cobro un bolívar. Papelón y el jabón lo dejo por la comida. De 1080 anual es la cuenta que presento, multiplicada por 15, 16.200. La madre oyó aquella cuenta que su hijo le cobraba y muy sonriente le dijo: ven acá, hijo del alma. Hijo, la suma que pides no la tengo en efectivo, pero te doy el conuco y 150 chivos. Esta casa donde vivimos también te la voy a dar. Voy a hablar con mi comae para irme para allá. Eso es todo lo que tengo, me lo dejó tu papá, que tú no lo conociste por estar de corta edad. Y aquí te pongo mi cuenta, la que vas a rebajar. 9 meses te cargué, no te los voy a cobrar. Después de tu nacimiento tuviste una enfermedad, me trasnoché 15 días, eso no te vale nada. Los ahorros que tenía que me dejó tu papá, los gasté cuando enfermaste. Tampoco, hijo, tampoco te vale nada. Dándote comí en la boca hasta 2 años de edad, pura sopita de auyama, eso no te vale nada. Después te dio sarampión, te llevé para la ciudad, ahí vendí los cochinitos. Tampoco, hijo, tampoco te vale nada. Te lavaba los pañales todos los días de madrugada, porque solo tenías 4, eso no te vale nada. Para secar los pañales los tenía que planchar, por no dormir me enfermé, tampoco te vale nada. Pero así seguí luchando hasta lograr que sanaras. Quedamos bastante débil. Tampoco, hijo, tampoco te vale nada. Hijo, si alguien te dijo que había dinero guardado, yo creo que has entendido, pues muy bien te lo he explicado. De 20 años, 9 meses, es la cuenta que me da, multiplicada por 0. Total, total, hijo, total no me debes nada. Aquí el hijo arrepentido del gran error cometido, llorando dijo: señora, no merezco ser su hijo. Hijo, no digas así, eso sí me rompe el alma. No existen hijos malucos para el amor de una madre. Además, yo te perdono, ante Dios y ante los hombres, tú siempre serás mi hijo. Olvidemos los errores. Gracias, mamá, muchas gracias por el perdón inmerecido. Pero trabajaré muy duro, ese será mi castigo. Y de ahora en adelante, todo me lo dejas a mí. El conuco y las gallinas, trabajaré para ti. Esta lección recibida que tú me acabas de dar, bastante falta me hacía, nunca la podré olvidar. La crianza nunca se paga. El precio es incomparable. No hay dinero en este mundo para pagarle a una madre. Espero que todos los niños aprendan bien la lección. Los de aquí de Venezuela, también los del exterior.

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0: Hola, hola mis amigos, ¿qué tal? Una vez más con ustedes los médicos de la tienda naturista Fe y Esperanza, llevando a sus hogares, a sus sitios de trabajo, a sus fincas, sus parcelas, donde quiera que usted se encuentre, esté en sintonía a esta emisora, estamos llevando este mensaje de salud y recordando que la buena utilización de las diferentes plantas medicinales nos ayuda a recuperar nuestra salud cuando en nuestra casa podemos hacer un cocimiento, una infusión, un baño, una untura, que lo estemos realizando a través de los tallos, de las hojas, de las cortezas, de las raíces, de los frutos, de las diferentes plantas medicinales. Nosotros, a través de este programa, lo que queremos es darles una orientación de que la naturaleza nos otorga a todos y cada uno de nosotros el bienestar y la salud a través de sus plantas. Lo que pasa es que muchas veces nosotros desafortunadamente no valoramos lo que tenemos cerca y nos vamos al facilismo. ¿Qué es el facilismo? Acudir a una farmacia a comprar un antibiótico, a comprar un antiinflamatorio, a comprar algo para el dolor, a comprar algo para el resfrío, etcétera. Y lógicamente, pues eso está muy bien, pero nos olvidamos que las plantas medicinales tienen poderes curativos que nos ayudan a recuperar nuestra salud. Muchas y muchas personas nos han colocado a nosotros diferentes mensajes a través del WhatsApp y nos manifiestan que escucharon a través de este programa que dábamos una fórmula, un ejemplo, para el daño de estómago, o sea, para la diarrea, que la gente utilizó o consiguió las plantitas que aquí mencionamos, que se hicieron ese remedio y que les sirvió, que esa infección gastrointestinal que tenían se les quitó. Muchas personas también escucharon de personas que no podían dormir bien, que no podían conciliar muy bien el sueño, y aquí formulamos algunas plantas medicinales, hicieron los cocimientos, tomaron, y hoy en día dicen que les falta noche para dormir. Muchas personas que sufrían de estreñimiento también escucharon que aquí mencionábamos algunas fórmulas de plantas medicinales para el estreñimiento, la inflamación del colon, hicieron los cocimientos y hoy en día nos han manifestado que se han podido recuperar. Entonces, nosotros no estamos haciendo milagros porque no somos milagreros, tampoco somos adivinos. Lo que pasa es que cuando usted va y lleva su primer orina a la mañana, nosotros analizamos esa orina, miramos ese color, movemos la orina para mirar los cristales que ahí se mueven y miramos también la densidad de esa orina. Y así mismo nos damos cuenta qué parte de su cuerpo no está funcionando bien. Y le comenzamos a hacer un tratamiento a través o a base de jarabes elaborados con medicamentos naturales. Entonces, de esa manera es como nosotros, los médicos de la tienda turista Fe y Esperanza, atendemos a cada uno de ustedes cuando llegan a una consulta o a un control ya por segunda o tercera vez. Hoy les quiero dar una noticia muy importante que les va a servir a muchas personas. Aquí hemos mencionado que cuando usted va por primera vez a la consulta, cancela 20 mil pesos. Nosotros le elaboramos una tarjeta donde están sus datos, que es el nombre suyo, la edad que tiene, de qué lugar viene, y le asignamos un código. Un código es el número de la historia. Y obviamente colocamos la fecha donde usted va a la consulta por primera vez. Esa tarjetica que nosotros le damos, durante 3 meses ya no vuelve a pagar consulta. Usted únicamente acude a los diferentes controles cuando se le acaben los medicamentos. Usted va, vuelve a llevar la orina, nosotros le miramos la historia. Entonces le vamos reforzando poco a poco a su tratamiento. Pero muchas personas de pronto acudieron una o dos veces y por algún motivo no volvieron más al control. Por ejemplo, se sintieron muy bien con el primer tratamiento, entonces dijeron ya no tenemos necesidad de ir a buscar más remedio, ya se quedaron así. Otras personas pues de pronto tomaron el medicamento pero no les hizo el efecto que ellos esperaban en pronto tiempo, y dijeron, no, ya no voy a tomar más remedios, porque eso puede ocurrir en cualquier parte del mundo. Y la gente se quedó con esa tarjetica donde fue apenas una o dos veces y ya se les venció esa tarjeta, ya se les venció, ya pasó 4, 5, 6 meses. Entonces, pues la gente ve, dice, no, pues es que me toca que volver y pagar una consulta, y esos 20 mil pesitos me sirven para el transporte, para desayunar, etcétera. Y nosotros somos conscientes de eso. Entonces, ¿qué vamos a hacer a partir de la fecha? Toda persona que haya ido a una consulta y que ya tiene su tarjeta vencida, pero que quiere ir a reforzar su tratamiento o a reiniciarlo, lleve la tarjetica vieja y no le vamos a cobrar la consulta. Le estamos dando esa oportunidad de que pueda continuar con su tratamiento con la tarjetica que ya se le venció. Entonces, esto es una ayuda para ustedes, porque uno dice 20 mil pesos no es mucho, pero no los tenga. No se puede usted transportar en un mototaxi o en un camperito donde lo lleva a la vereda, porque si usted no tiene la plata, pues es difícil. Entonces 20 mil pesos nos pueden servir para un desayuno, para un almuerzo. Entonces nosotros les vamos a dar esa oportunidad de que ustedes puedan acudir con la tarjetica ya vencida. Eso sí les recomendamos, lleven la primera orina a la mañana y con la tarjeta buscamos su historia, miramos qué tratamiento le estamos haciendo, hacemos un balance de qué está pasando con su salud y reiniciamos el tratamiento nuevamente para que usted, ojalá, en estos pocos días que faltan ya para finalizar este año, lo terminemos con una excelente salud. Por eso queremos enviar un saludo muy cordial a todas las personas que nos sintonizan en el norte del departamento del Cauca. Recibimos mucha sintonía desde Santander de Quilichado, del corregimiento de Mondomo, de Pescador, de Caldono, de Siberia, para la parte de Silvia, de todas sus vereditas entre Piendamú y Silvia, tenemos gran sintonía, nos escuchan allá en la vereda del Jardín. También para la parte de Nariño, tenemos sintonía incluso desde San Lorenzo, desde La Unión, de Taminango, Samaniego. Acá para la parte del Balcón de Patía, de algunas veredas de Balboa, la parte de la cordillera, en el Estrecho, en Piedra Sentada, Rosas, La Sierra, para la parte ya de la parte fría, Río Blanco, Sotará, Huachicono Frío, todo eso tenemos gran sintonía, en el municipio de Sucre, del municipio de Sucre, que también nos sintoniza, gracias a ustedes por la sintonía, y recuerden que estamos para servirles. 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
9: Son las 9:07.
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Llegamos 9:16, 9:16. Gracias a los oyentes, hombre, que están ahí conectaditos con nosotros a esta hora de la mañana, ¿no? 9:16. Le recordamos la línea a los oyentes, el 321-691. Oiga, el 326-7545-75. Y por supuesto, nosotros les llevamos con toda la actitud y toda la música a través de la plataforma de Nuestra Voz. Todos los éxitos, la música que a usted, oiga, le pone sabrosona a cada uno de ustedes. La música del merengue, el vallenato, la salsa, mejor dicho, todas las canciones que usted desea escuchar a través de Nuestra Voz.

0: Agradecimiento también al gobernador, a la consejería Ud Wallavitz, a cada uno de ustedes que hacen parte de este trabajo, ¿no? Y por supuesto, nosotros le compartimos la música, informaciones nacionales, internacionales y por supuesto regionales. Así que los oyentes que están ahí, en su casita, disfrutando la programación de Nuestra Voz. Quien les saluda y les acompaña, mi nombre es Santiago Chandillo. Hasta las 3:30 de la tarde estaremos con todos ustedes, llevándole la programación del martes, martes. La primera jornada del martes. El 13 de octubre del 2026, Dios mío, cómo pasa el tiempo en la radio.
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0: El saludito especial a mis muchachones de Facebook, en TikTok, que están conectaditos a esta hora en la programación de Nuestra Voz. Y el día de hoy, ¿no? El día de hoy, un día súper... súper nublado, ¿no? Y por supuesto, las vías. Las vías hacia la cordillera. Ya con este tema de la lluvia, pues. Se va poniendo un poco fea, ¿no? Así que la recomendación: la buena carpa, las buenas botas. Y maneje con cuidado, hombre. Y mucho cuidado con esos derrumbes. Así que la invitación a todos ustedes, los oyentes, hombre. Que manejen con cuidado. Mucha precaución a la hora de salir. Yo le comento que saliendo de la cordillera. Hoy en la mañana. En partes, oiga, en partes está horrible. Por eso la recomendación para usted. Que está ya por salir. Lleve su carpa, sus buenas botas. Y con mucha precaución, hombre. Y los oyentes que están ahí, en la casa, en la cama, ¿no? Con las tres tigres. Solamente les digo que sigan disfrutando de la radio de Nuestra Voz. Con todos ustedes. Y aquí llega la canción, oiga, Son Master, eres una picaflor por Nuestra Voz. Vea cómo suena la música a través de la frecuencia de los 98.9. Eres una flor por Nuestra Voz.

0: Así avanzamos con esta programación del martes. Martes 9:45 de la mañana, 9:45. Gracias a los oyentes que están ahí conectados con la señal de nuestra voz. Y por supuesto a los que se suman a esta emisión de nuestra voz. Y nosotros le acompañamos con toda la música vallenata, popular, merengue y la salsa, por supuesto. El saludito especial. El saludo especial para todos los oyentes que se conectan a esta hora en los diferentes municipios del departamento del Cauca. Los oyentes de Cajibío, oiga, desde el rincón musical de Colombia, desde Piendamó, desde Piendayor, ¿no? Los oyentes desde Suárez, desde Betulia. Están en full sintonía a esta hora de la programación del martes. Los oyentes a esta hora que solicitan las canciones, oiga. Las canciones a través del sistema de los 98.9. Sé feliz y bendecida mañana. Dios te bendiga. Gracias igualmente para usted. Dice, porfa, me regalas la canción de Elder Dayan. ¿Cómo te quiero? Y otra, oiga, y otra de Rafael Ricardo, sin palabras. Vallenatos, muchas bendiciones. Igualmente para usted que está conectado con la programación de nuestra voz. Pero suenan, suenan los tumbales. Ahí están los oyentes de San Rafael. Oiga, dicen por acá que están con las tres tigres, hombre. Eso es lo importante, que esté escuchando la programación de nuestra voz. Y se me olvidaba. Y como siempre le recomiendo agradecer a Papito Dios por todo lo que nos permite hacer, estar con salud. Eso es lo más importante. Estar agradecido con cada cosa, con cada cosa que hagamos. Eso es importante. Le comentamos que la cumbre indígena que va hasta el 14 de octubre se está realizando en el resguardo de Cuetquina, en el territorio de Tamaquihue, exactamente en el sector El Pital, municipio de Caldono, Cauca. Uno de los temas importantes que se está tratando en esta cumbre es en defensa de la vida, los derechos humanos y por supuesto el territorio y la autonomía indígena. Es uno de los temas que se está tratando en esta cumbre. Y por supuesto el gobierno propio y unidad entre las organizaciones sociales, ¿no? Y bueno, los que muchos se preguntan que si esto va a llegar al caso del bloqueo de las vías, ¿no? El CRI ha manifestado que la convocatoria no tiene como propósito bloquear la carretera panamericana, aunque las autoridades nacionales han expresado preocupación, ¿no?, por posibles afectaciones a la movilidad. Así que la cumbre indígena es unidad y resistencia de los pueblos indígenas y de todas las organizaciones sociales, ¿no? Así que usted, si desea participar de esta cumbre indígena, ¿no?, que se está realizando en Caldono, exactamente en el Pital. Y como decía uno de los consejeros, ¿no?, a veces llegan a esta cumbre, ¿no? Algunos periodistas le preguntan. Le preguntan si... ¿Por qué vinieron, no? Hay otros responden que vinieron obligados, ¿no? Y eso, pues eso no se debe responder. Se debe responder porque... Se debe responder que nosotros vamos con ese... con ese propósito de la unidad como resistencia de los pueblos indígenas. Y como también decía, ¿no?, muchas personas identifican a los indígenas en esa marcha como los que llegan a tomar, ¿no? Lo decía el consejero. Entonces es el momento de cambiar ese chip en esta cumbre, lo decía el consejero, hombre. Así que a todos ustedes que desean participar de esta cumbre.
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0: Vayan con ese propósito. Los oyentes a esa hora, buen día, reportando sintonías desde Salónica, Valle del Cauca. ¿Me puedes complacer con una canción? Los caminos de la vida de los diablitos, muchas gracias. Qué temazo, ¿no? Qué temazo. Los caminos de la vida. ¿Cuántos se crecieron con esta música? Escuchando, ¿no? De pelados, me recuerdo, hombre, cuando ponían esa canción, los escuchábamos diariamente en nuestras casas. Así que el saludito a los oyentes desde el Valle del Cauca.
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0: Salónica, ¿no? En contado minuto le estaremos programando toda la música. Los oyentes de San Rafael Morales. El saludito para Ana, que está pendiente de la señal de nuestra voz. Oiga, ¿y cómo suene? ¿Cómo suena? ¿Cómo suena? A través de los 98.9 bajo el agua. Qué tema, ¿no? Qué tema para escuchar a través de los 98.9.

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2: Son las 10 y 5 minutos.

0: ¿Cómo suena de bueno? ¿Cómo suena de bueno a través de nuestra voz? Gracias a los oyentes que están conectaditos a esta hora de la programación de Nuestra Voz. Avanzamos con esta programación del martes. Cómo suena de bueno esta programación del martes por los 98.9? El saludito especial, oiga, para mis muchachones de Facebook que están conectaditos a esta hora. A esta hora de la mañana, 10:17. 10:17. Gracias a cada uno de ustedes que están conectados a esta hora de la programación de Nuestra Voz. Y por supuesto, nosotros les llevamos la música, les recordamos la línea a los oyentes. El 326-78-45-75. El 326-78-45-75. Los oyentes, hombre, que están a esa hora reportando sintonía. Los oyentes desde Cali están conectaditos con nosotros. Y por supuesto, nosotros les llevamos toda la música. Y con la voz del pueblo, hombre. Y aquí está con la que manda Nuestra Voz. La radio de los 98.9, hombre. Ahí conectados. A los oyentes que están ahí. Los que están ahí en su cama, hombre. Con las tres tigres, ¿no? Lo importante es que estén escuchando la programación de Nuestra Voz. Y los oyentes a esta hora dice: hola, buen día, reportando sintonía desde San Isidro. ¿Me puedes poner la canción? Tormentos de Rodolfo. Gracias. Gracias a los oyentes, hombre, que están conectaditos a esta hora. El saludito para toda la gallada, hombre. La galladita que está por ahí, ¿no? Escuchando Nuestra Voz. Y por supuesto, nosotros se le compartimos toda la música a través de Nuestra Voz.
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0: Y por acá llega, oiga, a todos mis muchachones que están ahí en su camita pensando, oiga. Pensando si mejor solito. Y si mejor solito, pasa bien. O otros dicen al contrario, ¿no? Es mejor estar acompañado y pasarla bien también. Y aquí lo dice Johnny Rivera, mejor solito, ¿no? Vea cómo suena de bueno esta programación de Nuestra Voz. La música de Johnny Rivera, mejor solito, a través de la programación de Nuestra Voz.

0: ¿Cómo suena de rico? ¿Cómo suena de rico a través de nuestra voz? A través de la programación de nuestra voz. Ahí estaba la música, tus ojos lloran por amor a través de la programación de nuestra voz. Los oyentes que a esta hora se conectan a esta hora de los diferentes municipios. De los diferentes municipios aledaños. Gracias a cada uno de ustedes que están ahí. En los diferentes lugares. Hombre, el campesino que está ahí labrando fuertemente en sus diferentes parcelas. En los cañales, en los cafetales. Escuchando la radio que manda. La radio de todos. Nuestra voz. Le compartimos toda la música, por supuesto. Todos los éxitos. Merengue, cumbia, salsa, vallenato. Para que usted se programe con todos, con todas las canciones a través de los 98.9.
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0: Y ahí tenemos la línea habilitada. Para que envíe su mensaje de texto. ¿Y desde qué lugar? ¿Desde qué lugar nos escucha? ¿Hasta dónde llega la sintonía? Y por supuesto los muchachones de Facebook. Para que nos comenten, también nos escriban ahí. Y con el mayor de los gustos estaremos leyendo y complaciendo. Y por supuesto, el saludito especial para las amas de casa, hombre, que están ahí conectados con nosotros a esta hora de la mañana, 10:47. Las amas de casa, hombre, que ya se preparan para hacer el delicioso almuerzo, ¿no? El sancocho de gallina, el pescado, patita de cerdo, dicen por ahí, ¿no? Y nosotros con toda la actitud, por supuesto, le compartimos la música. Los oyentes que están a esta hora reportando la sintonía a esta hora. La línea WhatsApp, el 326-7845-75. Los oyentes a esta hora dicen buenos días. Un saludo de cumpleaños para Cristian. Cristian Muñoz, de parte de la familia Mendoza. ¿Con una canción de cumpleaños? Claro que sí, el cumpleaños, el cumpleañeros. En contado minuto le estaremos complaciendo estas canciones que solicitan los oyentes a través de la línea WhatsApp, el 326-7845-75. Les comento. Hoy está con lluvia, ¿no? Aquí en la población de Morales. Así que aliste su ruana, ¿no? Su chaqueta. Ay, Dios mío, cómo suena de bueno, cómo suena de bueno a través de 98, a través de los 98.9. La radio que manda. Para eso vamos a hacerle un recorderis con esta canción que lo hace Macano, Macano, Macano. ¿Cuántos han escuchado esta canción, hombre? ¿Cuántos le recuerdan cuando estaban en el colegio, no? Una música clásica de Macano. Ah, como suena de bueno a través de nuestra voz radio para todos los 98.9.

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5: Son las 11:05. 5 minutos.

¡Ay, familia! ¿Cómo suena de bueno esta programación de Nuestra Voz? La música, la música, la música. Perdió su turno. La interpretación que lo hace Jaime Díaz a través de Nuestra Voz. Gracias a los oyentes que se conectan a esta hora. Y por supuesto a los que se suman a esta emisión de Nuestra Voz. Y por supuesto a mis muchachones de Facebook, que se conectan a esta hora también. Nos pueden enviar su mensaje, pueden comentar también. Y por supuesto nosotros también les estaremos leyendo y complaciendo con todos ustedes a través de la... A través de nuestro sistema de los 98.9. Recordamos la línea a los oyentes, el 320-678-4575. La emisora que manda. La emisora del pueblo. La voz del pueblo. Nuestra voz radio para todos. El saludito especial para todos ustedes que están ahí conectados a esta hora en los diferentes lugares, en los diferentes negocios, en los restaurantes, en los talleres, las amas de casa que están ahí en su cocina, ya terminando de hacer el almuerzo, ¿no? Gracias, gracias a las amas de casa que cumplen ese papel fundamental en las casas. Y por supuesto nosotros con toda la actitud le programamos toda la música. Vallenata, salsa, merengue. Todas las canciones. Del día martes. Iniciando la primera jornada del martes. Ya prácticamente terminando. Le compartimos esta canción vallenata que lo hace Giancarlo Centeno. Lo busqué. Ay, Dios mío, cómo suena de bueno a través de los 98.9 Radio para Todos.

0: 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Avanzamos con esta programación de Nuestra Voz. Las 11:53. ¿Cómo avanza el tiempo, no? Y por supuesto nosotros con toda la actitud le llevamos la programación del martes. Prácticamente ya terminando la primera jornada del martes, ¿no? Y como siempre, dándole gracias a Papito Dios por este excelente día que nos ha regalado el día de hoy. Más que contento, ¿no? La emisora del pueblo, la emisora que manda, Nuestra Voz. Y compartimos toda la música, por supuesto, noticias nacionales, internacionales y mensajes motivacionales para ti. Para ti, oyente, que estás ahí, en los diferentes lugares, en los diferentes trabajos, las amigas de casa también. Se están preparando, ¿no? Preparando las diferentes comidas. Así que gracias a cada uno de ustedes que están ahí en la programación de Nuestra Voz. Recordamos la línea, el 326-78-4575. Los que van a disfrutar el delicioso almuerzo ya. Por supuesto, nosotros también. Nos vamos a comer ese pescado. Ay, Dios mío, sancocho de gallina. El sancocho de pato, dicen por acá, hombre. En fin, lo importante es almorzar, hombre. Nos vamos con esta tanda publicitaria a través de Nuestra Voz Radio para todos.
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1: Son las 12:04.

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7: Es la una en punto.
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1: Bueno, llegó la hora de la verdad. ¿Quieren una canción nueva? Esta canción es de mi autoría y va con mucho cariño para todos ustedes. Se llama Vivo en el Limbo. Yo les voy a cantar un pedacito de la canción, ustedes repiten conmigo después. TV.

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0: 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Avanzamos con esta programación de Nuestra Voz. A todos los oyentes que están conectaditos a esta hora de la programación de Nuestra Voz Radio para Todos. Ay, Dios mío, cómo suena de bueno. Cómo suena de bueno esta programación de Nuestra Voz del día martes. Nuestra Voz Radio para Todos. Gracias a los oyentes que están conectaditos a esta hora de los diferentes lugares, de los diferentes municipios, de los diferentes sectores. El saludito especial para la gente de Timbío, del Rincón Musical de Colombia. Ex de Suárez de la Betulia están en full sintonía a esta hora. Y por supuesto nosotros llevamos toda la música. Toda la música aquí por Nuestra Voz, la emisora que manda, la emisora de la voz, la voz del pueblo, desde el municipio de Morales, Cauca. Le programamos toda la música. El tiempo, ¿cómo avanza por Nuestra Voz? 1:55. El saludo especial para los campesinos, hombre, que trabajan fuertemente en los diferentes, en las diferentes parcelas, en los cafetales, los que están abonando, y otros que están aprovechando este rato de sol, ¿no? Echándole, haciéndole al piso, hombre. Y nosotros le llevamos la buena música. Danilo Urbano dice desde el departamento del Huila. Nos escuchan a través de TikTok. Los oyentes desde Puracé, Cauca. ¿Cómo está la gente por allá? Oiga, me hace recordar de un meme, ¿no? La tía Paola. Desde Puracé, Cauca. Desde Piéndamo. Bendiciones para ti. Bendiciones para ti y toda su familia que está ahí en la sintonía de Nuestra Voz. A los oyentes que están ahí conectados. Que sigamos adelante con los diferentes propósitos que tiene nuestra vida. Rocío de Popayán está en full sintonía. Así que la recomendación es que sigamos luchando con ese propósito de vida que cada uno tenemos, que nunca nos rindamos. Porque la mejor alegría y el éxito es de culminar con lo que tenemos en mente. Hay que ser visionario. 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
0: ¿Y a qué horas? A las 8 de la mañana, así que alice desde tempranito. 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La buena carpa. 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El saludito para todos ustedes que están ahí en la programación de Nuestra Voz. Y por supuesto, toda la música.
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0: Vamos en un pequeño corte comercial y ya retornamos con todos ustedes a través de Nuestra Voz Radio para Todos.
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5: Son las 2.

0: mis muchachones, mis muchachones. Gracias a los oyentes que están ahí conectaditos con nosotros a esta hora de la tarde ya. ¿Cómo avanza el tiempo? 2:11, 11:11. El saludito especial para toda la gallada, hombre, toda la gallada que está en full sintonía a esta hora de la programación de Nuestra Voz. Ahí pasaba la interpretación Aferrado a Jesús, Danilo Ordóñez. Lo hace Danilo Ordóñez, la canción Aferrado a Jesús. Una de las cosas que digo, siempre hay que estar aferrado a las cosas de Dios en todo lo que hagamos. Siempre encomendarnos a Papito Dios por permitirnos estar una vez con todos ustedes, con en familia, con los amigos, y donde quiera que estemos, en los diferentes trabajos, debemos estar aferrados a Jesús.
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0: 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Una de las cosas que siempre control debemos tener presente en todas las circunstancias, ¿no? No siempre agradecer en los malos, en los buenos momentos. No solamente acordarnos cuando estamos en los malos momentos. A veces pasamos circunstancias que de esa crisis es que nos recordamos de Papito Dios. Y eso no debe ser así. Debemos estar dispuestos a aferrarnos a Jesús en los buenos y en los malos momentos, así como lo hace Él. Siempre agradecidos con Papito Dios. A los oyentes que están ahí conectados con nosotros a esta hora. Y por supuesto les llevamos la música. La música vallenata, salsa, merengue. Toda la música. Ahí los oyentes desde Timbío. Los oyentes desde el Tambo. Mis muchachones de Facebook, de TikTok, nos envían a esa hora el reporte de sintonía desde el Huila. El saludito especial, hombre, acaba de llegar, ni más faltaba. El saludito para Dani. Contame, Dani, ¿qué estás haciendo, hombre? Hace rato que no se reporta, Dani.
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0: Gracias a cada uno de ustedes por la programación de Nuestra Voz. Y aquí llega la interpretación de El Andariego. La canción que solicita a los oyentes de la vereda El Rosario. Regálame una canción del Andariego, el lugar que tienes por Nuestra Voz. Y así suena, qué bueno suena por la programación de Nuestra Voz, Radio para Todos.

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0: ¡Ay, mis muchachones y muchachones! Avanzamos con esta programación del martes. La segunda jornada, del martes. Gracias a los oyentes que están ahí conectados a esta hora de los diferentes municipios del departamento del Cauca. Oiga, en algunos lados está lloviendo, ¿no? Ay, Dios mío, así que la recomendación: las buenas botas, la buena chaqueta y una buena carpa. Un saludito especial para los oyentes desde Timbío, desde Cajibío, el rincón musical de Colombia, de Silvia. Los oyentes desde Suárez, de Betulia, desde Santa Bárbara, dice por acá. El saludito especial para Dani, hombre, desde San José, ¿no? El saludito entonces para cada uno de ustedes en la programación de Nuestra Voz.
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0: 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El saludito para el viejo Gilbert, compañero de locución de Nuestra Voz. El viejo Gilbert está en full sintonía a esta hora de la programación de Nuestra Voz. Desde Medellín, ¿no? El viejo Gilbert desde Medellín. Está en full sintonía, dice el viejo Gilbert, ¿no? En Medellín, para los que no saben, donde están los paisas, ¿no? No mentiras. Medellín, Honduras. Y como siempre le decía al viejo Gilbert, ¿no? Al viejo Gilbert, no le encanta la gallina. No le encanta el pato.
2: Pero suena.
0: Solamente que la pierna de pescado, hombre.
2: Vale.
0: Y que por ahora está haciendo de dieta, hombre.
2: Vale. Pero suena.
0: Así que el saludito especial para el viejo Gilbert. Gracias a los oyentes que están ahí en plena sintonía a esa hora de Nuestra Voz. Y por supuesto a los que se suman a esta emisión. Estamos en la radio, la voz del pueblo, la que manda. Somos radio para todos.

0: Y nos vamos con esta música. Nos vamos, no.
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0: A las 3:30 nos vamos. Ahora seguimos con más canciones. Aquí llega esta canción de Marco Antonio Solís, Tu cárcel, a través de la programación de Nuestra Voz. Ay, Dios mío, mire cómo suena de bonito a través de Nuestra Voz. Tu cárcel por los 98.9 Radio para todos.

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0: Son las 3:04.
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0: Avanzamos, avanzamos en esta programación del... del martes, martes, martes. La segunda jornada del martes. Gracias a Papito Dios por este excelente día que nos ha regalado. El día de hoy. Lo importante es estar con salud. Y darle gracias a Papito Dios por este excelente, excelente día, ¿no? La emisora de todos, la emisora que manda. Y nosotros, por supuesto, con toda la actitud, le compartimos la música. La música vallenata, por supuesto, merengue, salsa. Todas las canciones que usted desea solicitar a través de nuestra línea. A través de nuestra línea del 320-678-4575. Oiga, y la recomendación para los que se transportan,
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0: los que están pensando ya en salir de los diferentes, lugares. Aquí en la población de Morales cae una agüita. Cae la lluvia. Y siempre estar agradecido, ¿no? Con todo lo que Dios nos permite regalar. Así que gracias a cada uno de ustedes. El saludito especial. El saludo especial para toda la gente, los oyentes desde Chimborazo. Ahí están presentes en la programación de Nuestra Voz. Por acá saludan a la familia Pino Camayo en la localidad de San Isidro Morales. Ahí están pendientes de nuestra programación de Nuestra Voz. Eso es lo importante. Estén conectaditos con nosotros. Desde Villa Gorgona al municipio de Candelaria, ahí están conectaditos con nosotros. El saludito especial para María Mercedes, colega también de Nuestra Voz. También dice que está disfrutando de Nuestra Voz y también de la lluvia en Matarredonda. Ay, Dios mío, qué bonito.
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0: El saludito especial desde Santander de Quilichao, Cauca, a esta hora. Pendiente de la programación de Nuestra Voz. Gracias a los oyentes que están conectaditos a esta hora de los diferentes lugares. El saludito especial para mis muchachones de TikTok que están ahí pendientes de Nuestra Voz. Radio para todos, qué bonito, ¿no? Qué bonito que están ahí pendientes de esta señal de Nuestra Voz. Y nosotros les llevamos con toda la actitud, con todas las ganas, con toda la animación para que usted esté en casita bien relajado con las tres tigres. ¿Ah? Con las tres tigres, ¿no? El que tiene su pareja, pues al lado de su pareja, hombre. Y el que no, pues es la canción de Johnny Rivera, mejor solito, hombre. Y a esa hora le comento, ya esta hora es para disfrutar de un delicioso café, ¿no? Un café calientico, hombre. Ay, Dios mío, como la época de los mayores. Café, ¿no? Qué importante el café. Y cómo suena de bonito, cómo suena de bueno esta programación de Nuestra Voz. Ay, Dios mío, ¿quién se recuerda de este clásico? Un clásico de clásicos. Extrañándote, ay, cómo suena de bueno. Aquí está la canción Extrañándote por Nuestra Voz Radio para Todos.

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0: Llegamos. Llegamos 3 de la tarde, 33 minutos. Gracias a los oyentes, hombre, que están ahí conectados a esta hora de la tarde. Les comento, empezó la lluvia aquí en la población de Morales. Así que la recomendación, la carpa, por favor, la carpa. Aquí estamos programándole toda la música a través de la radio que manda, la radio del pueblo. Nuestra voz, radio para todos. El saludito especial para todos los diferentes negocios. Los oyentes que están en los diferentes negocios, en el restaurante, en el taller, en la barbería. Ahí están conectados con la preparación de nuestra voz. Y como siempre, nosotros les llevamos con toda la actitud y la energía, por supuesto, con todas las canciones, para que usted se entretenga ahí y la pase un rato agradable con toda la música y la programación de nuestra voz. Del martes. Ya la segunda jornada del martes, por supuesto. 3:34. Gracias a los oyentes.
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0: Y apoyando el talento de nuestra región. Llega la interpretación de La Coca y el Café. La agrupación de Agua Dulce, ¿no? El saludito para todos los integrantes de esta agrupación que fue La Coca y el Café. Sin antes darle gracias a Papito Dios. Y hasta este punto de hora les acompañó. Quien les acompaña y les saluda, mi nombre es Santiago Chandillo. Si Dios lo permite, estaremos el próximo martes, con todos ustedes. Así que estuvimos bajo la coordinación de Pedro José Ceballos, el apoyo de Urgualavit, los siete cabildos, al gobernador Uriel Chocué Paja. Gracias y mil gracias. Que papito Dios me los bendiga, me los cuide, me los guarde y me los proteja. Aquí llega La Coca y el Café a través de nuestra voz, apoyando el talento de nuestra región. ¿Y cómo suena? Suena clarititico por nuestra voz. Radio para todos, La Coca y el Café.

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1: 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Quizás en otras personas de pronto no les haya ido muy bien con el tratamiento, pero es que en muchas ocasiones tenemos que ser conscientes de que un solo tratamiento no nos va a curar una enfermedad de 50 años. Un solo tratamiento no nos va a curar, o dos o tres jarabes o una pomada nos va a curar una enfermedad de hace 20, 30 o 50 años. Entonces hay que ser muy conscientes de que el cuerpo también necesita un mantenimiento, como sucede con un vehículo. Un carro, por ejemplo, un carro necesita mantenimiento cada 5.000 kilómetros. Cada 5.000 kilómetros, depende del uso que le dé, puede que en 6 meses ya vuelva otra vez o en un año necesite nuevamente revisión general de su vehículo. Imagínense, nosotros pasamos 40, 50 años y como no nos duele nada, nunca vamos al médico. Y ahí es donde está la clave. 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Bueno, amigas y amigos, en un programa anterior estuvimos hablando acerca de las cepas del COVID-19, de la pandemia, de todo lo que viene y está sucediendo con respecto a defensas bajas, plaquetas bajas. Entonces, miren ustedes que mientras el mundo sigue, digamos, luchando contra la pandemia de COVID-19, han surgido nuevas cepas y variantes del virus que presenta tanto desafío en el mundo como oportunidades en la lucha contra esta enfermedad. Uno de los acontecimientos más preocupantes es la aparición de la segunda variante de COVID-19 o segunda cepa, que ha mostrado diferencias en la transmisibilidad y la gravedad y la sintomatología en comparación con la cepa original. Entonces, es como nos profundizamos en los síntomas graves de la segunda variante de COVID, de alguna manera. Entonces, en la cepa como tal original exploraremos, digamos, de alguna manera, el conocimiento, es la palabra, el conocimiento y los síntomas comunes asociados con esta nueva variante y cómo aprender a identificarnos y cuáles son esos síntomas. Entonces, si nosotros analizamos que esta variante se refiere generalmente a una mutación de virus que ha provocado cambios significativos en el comportamiento como tal o en su comportamiento, estos cambios pueden afectar la forma en que se propaga el virus. Digamos que la gravedad de la enfermedad que causa y la eficacia de las vacunas como tal. Hay algunas mutaciones genéticas y sus implicaciones. Al igual que otras variantes, a manera de ejemplo, la segunda variante surge debido a mutaciones genéticas en el ARN del virus. Estas mutaciones pueden alterar la proteína de la espícula del virus, que es utilizada para ingresar a las células humanas. Los cambios en la proteína de la espícula pueden afectar la capacidad del virus o para infectar las células y evadir la respuesta inmunitaria, lo que genera variaciones en el comportamiento del virus y en los síntomas que causa. Entonces, si nosotros queremos que esto no nos ataque, que estos virus no nos ataquen, tenemos que subir defensas, tenemos que subir plaquetas, tenemos que tener una alimentación balanceada, tenemos que tener de alguna manera nuestro cuerpo inmunizado para que estos virus, estas variantes, estas bacterias no nos ataquen, porque si nos cogen con defensas bajas, plaquetas bajas, nos paramos de una enfermedad y a los 8 o 15 días volvemos a recaer y en esa nos la pasamos todo el tiempo, enfermos, pérdida de apetito. Hay una desnutrición aguda, severa o crónica, una desnutrición no porque no haya comida, sino porque no podemos comer, no nos provoca la comida. Los mismos virus, las mismas enfermedades, el mismo agotamiento, decaimiento, cansancio, no nos permite comer, no nos permite alimentarnos, no nos permite tener un mejor estilo de vida. Y entonces, ¿cómo hacemos para progresar? ¿Cómo hacemos para trabajar? ¿Cómo hacemos para poder seguir luchando con la vida? Seguir sobreviviendo. Porque es que hoy por hoy hay mucha gente que está sobreviviendo. Digo sobreviviendo porque es que hay muchos problemas de salud. Hay muchos problemas de familias, hay muchos problemas económicos. Entonces, hay muchas personas y muchas familias que están en una supervivencia. Y eso es lo que tenemos que analizar. Si nosotros queremos tener éxito, si nosotros queremos tener salud, tenemos que también aportarle a nuestro cuerpo lo que él necesita y lo que él se merece. ¿Qué necesita nuestro cuerpo? Pues hay que subir defensas, hay que subir plaquetas. ¿Cómo lo logramos? Por medio de unos sueros vitaminados, de unos tratamientos que nos ayuden a desintoxicar nuestro cuerpo, hacer un barrido arterial, una desintoxicación general. 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Luego hacemos un barrido arterial, un barrido con unos sueros biológicos, con medicinas ortomoleculares que van directamente a la vena. Luego lo reforzamos con unas vitaminas, con un suplemento dietario, con un calcio, limpiamos sus pulmones, lo desparasitamos y créame que usted va a encontrar muy buen resultado en estos tratamientos, en estas medicinas. 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No dejemos para mañana lo que podemos hacer hoy para que mañana no haya tantas lágrimas y no tengamos que perder personas a muy temprana edad y muy jóvenes. Estimados oyentes, que Dios me los bendiga. Gracias por escucharnos y hasta una próxima oportunidad.
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8: Son las 4 y 6 minutos.
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Y se va el año, pero el gozo se queda. ¡Súbele el volumen! Porque esto es pura gratitud, papá.

Y se va el año. Esta época no son solo regalos, es dar gracias a Dios, es compartir, es dar de lo que de gracia. ¡Recibimos!

0: Y nos llaman los gritones, los aleluyas. Que estamos locos, pero escucha esto, escucha lo que dice la Biblia. Porque la palabra de la cruz es locura. A los que se pierden más, a los que se salvan. Es a saber, a nosotros es poder.
1: ¿Cómo?
0: Poder de Dios. Y Charlie, ¿dónde está? No te me canses, oye. Esta fiesta Pentecoste sigue hasta que venga Cristo.

Queremos dar gracias a cada uno de ustedes en cualquier parte del mundo donde nos escuchan. Gracias por su apoyo, por tomarse el tiempo de reproducir cada mix de música, por dejar sus comentarios, por compartir, por expresarse y ser parte de esta familia que Dios ha unido a través de la música. De verdad, no tenemos con qué pagarles, pero sabemos que Dios sí puede, que Él les multiplique al 100 por 1 como solo Él sabe hacerlo. Este año 2025 se va, pero eso no significa que hemos terminado. Esto no se acaba, no se detiene, hasta que Cristo venga. Seguimos adelante con la fe puesta en el de arriba, en Dios. Como dice la palabra en Romanos 9, verso 16. Así que no depende del que quiere ni del que corre, sino de Dios que tiene misericordia. Muchas gracias de todo corazón. Les amamos. Dios bendiga sus vidas, la de sus familias. Y sobre todo, haga resplandecer.

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